0: derecha, pero... ¿Qué está?
1: ¡Yo, chico! What's happening? 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